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Uno más. Después de que conozca traición en la vida, no debe de llorar. Hay que darse cuenta que todo es mentira, que nada es verdad.

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conjunto de instrumentos informales, Le Luthier, presenta un recital integrado con obras del compositor Johann Sebastian Mastropiero. Le Luthier ejecutan los siguientes instrumentos: latín o violín de lata, tubófono parafínico cromático o flauta Bunsen, basspipe a vara, gum horn, máquina de tocar o dactilófono.

y demás instrumentos utilizados para efectos exóticos, como violines, violas, violonchelos, trompetas, piano, clavicordio, etc.

0: Dankjewel. Arjen Gorter, Martin van Duinhoven, Russell Rudd.
1: Con cualquier cosa igual.